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1: Son las 4.
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1: Son las 5.
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0: Son las 6.
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1: 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Como dice mi abuela, hay un tiempo para todo y ahora es el tiempo, es el dueño de este momento.

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0: desde la Eli. La familia lo primero, ya lo saben.
1: Pero a uno lo que le da la felicidad son personas, no cosas. Tú porque me ves a mí aquí conseguir pila de cosas, eso no te va a dar felicidad ninguna. A mí la felicidad me la da mi madre, me la da mi padre, que bien, gloria a usted, ¿me entiendo? No, me la dan mis hijos, ¿sabes? Entonces yo tengo que trabajar para que esa gente esté bien, ¿sabes? Es obligatorio ganar dinero.
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1: Son las 7.
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0: Son las 8.
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arrancando la semana y el mes. ¡Ay, Dios mío! Primera noche tropical. Este verano meteorológico. ¡Sí, estamos en verano! Sí, se llama verano meteorológico.

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0: ver qué tengo yo por aquí. Buenas.
1: Hola, buenos días, José Luis.
0: Buenos días.
1: Lucía.
0: Hola, Lucía.
1: Voy de camino para casa de mi abuela.
0: Anda, mira.
1: Quiero que me pongas la canción.
0: Dímelo.
1: De cumpleaños feliz porque hoy es mi cumpleaños.
0: Hoy el cumpleaños. Bueno, hoy es. El mensaje lo envió el sábado. Bueno, pero igualmente te cantamos el cumpleaños feliz, aunque el cumpleaños fue el sábado. Angélico, qué lástima. Mírala. Allá, vaya. ¡Wow!

Salud.

0: De
1: Aitana.
0: De Aitana. Qué curioso y qué casualidad. Dos mensajes y los dos son de Lucía. A ver, por aquí Ro nos pone hola. Solo hola, ya está, solo hola.

0: pena,
1: es
0: día.
1: Esa es la canción de la morocha. Despertazo, pibiu. Hoy vamos al cole. Buenos días de lunes.
0: Ay, madre mía, qué tos, qué tos.
1: Buenos días de lunes. Sí. Yo quiero la canción
0: de... A ver. ¿Alguien ha dicho la morocha?
1: El tonto.
0: Ah, mira, la
1: y por eso vamos al espectáculo. Y por eso...
0: Y le da el arranque de tos. Caramba, a mí también me da arranque de tos. Ay, ay, Dios mío. Ay, qué tos. Ay, ay, ay. Vaya nochecita que hemos pasado todo el mundo, ¿verdad que sí? No, yo esta noche la verdad es que me ha costado un ratazo pillar el sueño. Ha habido un momento en que digo, oh, el ventilador del techo no es suficiente. Hay que poner el otro ventilador que es un turbo ahí. Bueno, pero al final bien. Si es que ya empiezan las noches tórridas, muy pronto empiezan, ¿eh? Sí. Recordemos que estamos en verano meteorológico. ¿Qué quiere decir eso? Nada, que los meteorólogos cuentan, en vez de 21 a 21, cuentan del 1 al 1. O sea, empieza ya, 1 de junio hasta el 1 de septiembre. Para ellos esto ya es verano. Los meteorólogos viven en otro mundo.
2: Buenos días, Sozolí. Vamos a empezar la semana, que es lunes. Aquí estoy con Irina, que no se quiere despertar hoy para ir al cole. Está medio despierta y no nos quiere hablar esta mañana.
0: Mira,
2: a ver si se anima, que hemos invitado a que escuche la radio las primas, a Inari y Valeria.
0: Ole.
2: Con el primo Dani, que es su papá, lo estará despertando para ir al cole. ¡Despertarse! ¡Por la mañana, el lunes!
0: ¡Vámonos!
2: ¡Vamos! Con una canción animada.
0: ¡Venga, vamos a
2: despertar a estas niñas, a estos nenes, que no se despiertan para ir al cole, que van muy cansados del fin de semana. ¡Vamos, que ir al cole! ¡Despertarse!
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0: Si es que cuesta, claro que cuesta. Precisamente ese es el mérito que tiene. Si no costara tanto trabajo, no tendría tanto mérito. ¡Vamos!

0: Muchas gracias.
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0: Telegram.
1: Hola. Buenos días, José Luis.
0: Buenos días.
1: Soy Valentina.
0: Anda, mía.
1: Le mando un saludo a mi hermana, que está aquí conmigo. Y hoy, y el fin de semana he ido a una piscina.
0: Anda, mira.
1: Quiero que me ponga la canción de la morocha.
0: ¡Despertazo! Espérate, antes de poner la de la morocha, tenía preparada la de G Balvin con Ryan Castro, DJ Snake. ¡Vámonos!
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0: Franco.
1: Dime.
2: ¿Y qué vamos a hacer hoy? Nos vamos al cole. ¡Despertar, Chu! ¡Préselo tú!
0: ¡Despertar, Chu!
1: ¡Despertar, Chu!
2: ¿Qué canción quieres?
0: Larrizo.
2: Larrizo.
0: Bueno. Mándasela a Inara y a Valeria.
1: Ah, mira.
2: Muchos besos para todos.
1: ¡Despertar, Chu!

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0: tenga por aquí guardada a ver la Rizos, pero en este caso os pongo la versión remix junto con Nino Vargas, que fue número uno justo la semana pasada.
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0: ¡Vámonos! Joana Santos. Nino Vargas también.

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2: Venga, vamos con más mensajillos. 619010916. Chavales que vais para el cole, venga, que tienen preferencia. Buenos días.
3: Hola, Choche Luis.
2: Hola.
3: Estoy aquí en el colegio.
2: Mira.
3: Y quiero mandarle un saludito a mi amiga Alegría de Rocío.
2: Ajá.
3: Y quiero que me ponga la canción de la villa.
2: ¿La villa?
3: Despertar su.
2: Su mini, mini, mini, a mi minutito. Venga, vamos a preparar la de la villa por aquí, a ver qué más. Iván, ¿qué dices, homie? A ver.
4: Hola, Choche Luis, me llamo Aria, tengo 6 años y medio y quiero la canción de Bob Esponja. Despertar su, que son las 9 de la mañana.
2: ¿Qué ha pasado? ¿Que son las 9 de la mañana? No, hombre, no, todavía queda un poquito para las 9. Ay, Dios mío. Espérate, a ver, estoy buscando el de la villa. Aquí está, preparado. Y la de Bob Esponja, entiendo que es la de agua, ¿no? La de G. Balvin. Venga, pues la preparo. Venga, muy importante poner la palabra cole, ¿eh? Como han hecho por aquí. Buenas.
3: Buenos días.

0: amicis, te mando.
1: Atención, pongan mucha atención.
0: ¿Qué le dice un árbol a otro?
1: ¿Qué le dice un árbol a otro árbol? Estos chistes de qué le dice uno a otro, la verdad que... Pero espérate, que todavía no sabemos lo que le ha dicho.

0: ¡Vamos a lunes! ¡Ay, Dios mío!
1: ¡Despertar, su! ¡José Luis, quiero que me pongas la canción de Tu silueta de Diegote!
0: Ay.
1: ¡Despertar, su!
0: Sí.
1: ¡Suerte para mi mami, que hoy tiene juicio, que es abogada! ¡Despertar, su!
0: A ver, más por aquí en el 6190 10 16. Un poquito de Blue Monday. ¿Cómo es, DJ? Atención, este es el que vale.
2: Buenos días, José Luis.
0: Hey.
3: Somos Alejandro.
0: Míralo.
3: Elena.
2: Y Juani. Y queremos la canción de...
0: ¡La Morocha!
4: ¡Despertazo!
2: ¡Feliz!
5: Buenos días, José Luis. Me llamo Daniela y le dedico esta canción a mi madre.
0: Ajá.
5: Y quiero la canción de la morocha.
0: ¡La morocha!
6: Hola, José Luis. Me llamo Pedro como el otro día.
0: Ah, como el otro día.
6: Y quiero que me pongan la canción Café con Ron.
0: Café con Ron.
6: Despertar tú por la mañana.
0: ¡Vámonos! Te la cambio por la de por la mañana. Café por la tarde, Ron. Mira.
7: Hola, José Luis.
0: Hola.
7: Soy...
0: ¿Qué cosa?
7: Soy tu colega Sofía.
0: Mira.
7: Y quiero que me pongan la canción de Michael Jackson.
0: ¿Michael Jackson?
7: Y se la dedico...
0: ¿Una de Michael Jackson?
7: A... Luisa.
0: Luisa. Vale, despertar su...
7: ¡Despertar!
0: ¿Pero cuál de Michael Jackson te pongo? 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
8: Quiero la canción de la perla. La Despertas.
0: ¡De Pikachu! Hay que acercarse al teléfono. A ver, la perla. Voy a buscar la de la perla mientras tanto.
9: Buenas.
10: Buenos días, José Luis. Oh. Soy Gemma de... Soy Gemma de Almería.
0: Ah, mira.
10: Quiero que me pongan la canción de José Luis. ¡Despertazo!
0: ¡Despertazo! La canción de José Luis. Ay, Dios mío, qué arte, por favor. ¿Sabéis que esa canción en realidad no es una canción de... Bueno,
11: ¿qué te digo yo?
0: Esto es un meme que hicieron para lo de José Luis Ábalos, que le pusieron esta canción de Luis, de Tino Casal. Y le hizo mucha gracia a la gente, ¿eh? Pues ahí se quedó. ¡Ay!

0: De Pepa para seca.
1: Mi pavo para la seca. Ah, mira.
2: ¡Demenado!
3: Hola, Javi.
1: Hola.
3: Lucía Martín. Yo te lo pongo la canción de Spidey.
1: Javi, vale.

0: canción de... Me llaman de muchas maneras y se la quiero dedicar a Juan y Alejandro y a Noa, que van para el cole. Un besote.
1: Esa es otra, esa es otra. La canción no existe como tal. La del Me llaman de muchas maneras. Es un jingle, dicho con inteligencia artificial. Ay, ay, ay. Manera, a ver si lo tengo por aquí. Venga, vamos a preparar. Adelante con eso.
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0: días.
1: Buenos días, José Luis.
0: Hola. Madre mía, se te oye muy lejos. ¿A qué distancia está?
1: Para que sea sectora Dora.
0: ¿De quién?
1: Sectora Dora.
0: ¿De quién?
1: Sectora Dora.
0: Madre mía, hay que acercarse al teléfono. A ver, este cómo suena. Dice, voy para el cole.
2: Buenos días.
0: Hola.
2: Quiero que me pongan la canción de Golpito de Quevedo.
0: Golpito.
2: Despertar su... ¿Qué pasa?
3: Buenos días, José Luis. Somos Carmen y...
4: Adriana.
0: ¡Vámonos!
3: Y Adriana quiere hoy que le pongan la canción...
0: Dímelo.
4: De la Solina.
0: Felina.
3: Buen lunes, lo empezamos fuerte hoy.
0: ¡Vámonos!
3: Un besito, gozadero.
5: Hola, José Luis, es Lisbeth del restaurante venezolano Esencia. Quiero enviarle un saludo a Dayana y a Doralis, que en este momento están en el restaurante en labores.
0: Mira.
5: Que Dios las bendiga. Saludo, despertar su y a trabajar. Y hoy es viernes.
0: No hoy es viernes, no, hoy es lunes.
5: Hola, José Luis, bueno.
0: Ay, que puse el último mensaje que nos envió.
6: Arriba, es calcio.
0: Claro, estábamos ya desconectados. Nos lo envió el viernes a las 8:56.
6: Barrio, sube.
0: A esa hora estábamos desconectados ya.
6: Buenos
5: días, feliz inicio de mes. Vamos para el cole a llevar a Victoria, mi nieta.
0: Ajá.
5: Y queremos desearle muchas bendiciones a todos en este inicio de mes.
0: Muy bien.
5: ¡Despertar su!
0: ¡Despertazos!
7: Buenos días, José Luis.
0: Buenos días.
7: Voy para el cole, soy Irene.
0: Hola.
7: Y ven a guardarse.
0: ¿Eh?
7: Despertar su. Quiero que me pongan la canción de Golden, que nunca me pone ninguna.
0: ¡No, muy bien! La sala levita cuando gare el kick. A ver, ¿qué dice que nunca pongo la de Golden? No puede ser, la de Golden sale cada 2x3. Y ya está empadronada, vamos, ¿eh?

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0: mensajito por aquí. 619010916. Buenos días.
1: Buenos días, Feli. Quiero la canción de Tora Tora.
0: Tora Tora, ¿cuál es la de Tora Tora?
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0: Voy a buscar la del Tora Tora, pero antes. La de su mini mini mini. A mí me hipnotizó.

0: Soy Justo.
1: Hola, Justo.
0: Y quiero la canción de La Morocha. Voy con mi madre al colegio y tengo 8 años.
1: Míralo.
0: De Petarzu. Y mi hermana.
1: Ajá, también está ahí tu hermana. A ver, más por aquí. Vamos rápido que tenemos. Todos los mensajes se acumulan en el último minuto. Ay, ay.
2: Buenos días, José Luis. ¿Cuánto tiempo sin mandarte un mensaje?
1: Bueno,
2: hoy nos lleva al cole el abuelo Carlos.
1: Míralo.
2: Estamos aquí con... Estamos con mi hijo Alejandro.
1: Sí.
2: Así que dile unos buenos días, Ale.
1: ¡Vámonos!
2: ¡Despertar! ¡Despertar tú!
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1: ¡Despertarse por la mañana! ¡Vámonos!
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4: Medias. Yo soy Tiago de Jerez.
0: Hola, Tiago de
4: Jerez. Y hoy es el aniversario de mi yaya y de mi yayo, que cumplen 40 años.
0: Anda, mira.
4: Despertar su.
0: ¡Despertar su!
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0: Venga, nos damos una vueltecita por los escaparates, echamos un vistazo por las tiendas y enseguida regresamos a partir de las 9.
7: ¡A partir de las 9!
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0: Son las 9.
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2: A ver una cosita. Me ponéis un mensaje que pone aquí 8:58. Y hombre, está un poco difícil a las 8:58 poner algo, porque hasta ahora estamos desconectados, no lo siguiente. Bueno, estoy yo desconectado, quiero decir.
3: ¡Ya tú sabes!
2: A partir de la I-27 y a partir de la I-57 devolvemos la conexión a los estudios centrales y luego pues regresamos a la en punto. Así que vámonos, aunque sea con un poquitín de retraso en este audio, que nos lo han pedido ahí 58 y sale, pues eso, un poquito más tarde. ¡Buenos días por la mañana!
4: ¡Buenos días, José Luis! ¡Despertar su! Soy Ana, la mamá de Ethan. Quiero que nos pongan la canción de cumpleaños feliz.
2: ¡Cumpleaños feliz!
4: ¡Hoy cumple 8 años! ¡Yuhu! ¡Fiesta! ¡Fiesta! Ponla antes de entrar al cole, anda, por fin, venga. Que llegamos tarde encima.
2: ¡Vámonos!
4: ¡Buen día!

0: Dice, lo digamos para mañana. Este es otro. Dice, cambiamos la canción por la de Sacha Boys. Ya para mañana. Bueno, pues mañana te ponemos la de los Sacha Boys. Ay, correr aquí. Buenos días.
1: Buenos días, José Luis.
0: Mal.
1: Buenos días, José Luis.
0: Buenos días.
1: Hoy.
0: ¿Qué cosa?
1: Queremos la canción de la morocha.
0: La morocha.
1: Muchas fuerzas para mi hermana, porque ayer la K-pop se llevaron su chupete.
0: Oh.
1: Adiós.
0: Adiós.
2: Buenos días, José. ¡Wii!
0: Era para la cumpleañera que llegaba tarde al cole y no puede ser. ¡Qué cocha!
2: ¿Qué pasa, chiquillo? Vámonos con el lunes. Venga, que lluvia ahí, a que me den una pasaica.
0: ¿Cómo qué?
2: El fisio.
0: Ah, vale.
2: De la Seguridad Social. Vamos a ver cómo me deja. Si no me deja como los Playmobil postrozos. Venga, José Luis, besito para ti, para mi madre, mi pesca, mi marido, mi gimita, mi Paula, que va con su papi hoy al cole. A todos los gozaderos, que tengáis una estupenda mañana. Y ponte esa de... Y una pierna que respira, veneno de serpiente. ¡Te

0: muerde almohadas, hijos de la Gran Bretaña. Muerde almohadas, el país os necesita.
1: ¿Sí?

que reconocer, la verdad es que la inteligencia artificial nos las ha colado más de una vez y esta es una de ellas. Estaba yo buscando la canción de Shakira, la del Dai Dai Dai, este como se llame, y me sale esto y digo, no hombre, no, pero esa no es Shakira, esa no es...

Ahora que digo yo, una cosa. Hace poco escuché que los de Spotify, creo que eran, los se habían rendido. Han dicho, venga, va, aceptamos pulpo como animal acuático, animal de compañía. Dijeron, venga, vamos a incorporar la inteligencia artificial en las listas de éxitos. Aceptamos que haya gente que le dedique 0,2 segundos en hacer canciones y subirlas al Spotify. Y se han rendido y han dicho, bueno, pues ya está. Los demás, iTunes también se ha rendido, así que dentro de poco nos rendiremos nosotros también y diremos, venga, los éxitos de la IA. No, pues,

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0: Suena muy bien la moto. Rosa, rosa.
1: Buenos días, Seguín. Vámonos con alegría y simpatía con este lunes. Sin ganas, pero con mucha alegría.
0: Vámonos.
1: Venga, ponte un temazo de so del reggaetón antiguo.
0: ¡Al reggaetón antiguo! Reggaetón antiguo para Rosa, rosa.
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0: Venga, pues vamos a poner ahí. No sé, estoy preparando por aquí la de Daddy Yankee con Wisin y Yandel, la de Limbo, pero versionado ahí con un compañero de las ondas de J Style, el DJ de Elegido. Hace ya mucho tiempo que no le sigo algunas cosillas nuevas. Esto la verdad es que lo tenía guardado de hace casi 20 años.
3: ¡Dios mío, qué barbaridad!
0: ¿De cuándo? Espérate, espérate. Tenía yo por aquí. A ver, voy a poner aquí de J. ¿De cuántas cosas tengo yo por aquí guardadas? Tengo aquí una sesión súper chula. Mira, de J Style, sesión comercial. Pues esto lo quiero yo, a ver. Y otra más por aquí. Esto es del 2013. ¡Wow! Lo que tengo aquí preparado. ¡Pedazo de remezcla!
1: Te lo dedico a ti, ese gran grupazo La Gozadera.
0: ¿Sí?
1: Nada más, mandarle besito a mi chancla por la comunión de la niña.
0: Ah,
1: y
0: mira,
1: a la Ángela mandarle besito que yo no le pude decir nada.
0: Sí, es verdad.
1: Ya, vámonos, everybody, listen, somebody.
3: ¡Vámonos!
0: Shake that. Shake that.
1: ¡Despertar su!
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0: Venga. A los platos.
3: Welcome to the remix.
0: Dándole Welcome to the Remix de J Style.

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1: Oye, me gusta el mensaje que acabo de recibir hace un ratito. Dice, buenos días, Joselu. Dice, no estoy de acuerdo contigo, yo con las canciones de la IA. Un amigo las hace, tiene mucho trabajo, hay que escribir las letras, hacer ritmos. No es darle un botón.
2: Hombre, sí es darle un botón, chiquillo. A ver, no tienes que juntar a un montón de gente en un estudio, ¿vale? Que te cuesta una pasta meterte en ese estudio y hacer una maqueta para luego presentársela a una distribuidora y todas esas cosas. Elaborar una canción sin IA no es una canción de un día ni de dos días. Hay gente que para poder sacar una canción adelante se tiene que pasar un verano entero o un año entero incluso para sacar una canción. La letra, la composición, ponerse de acuerdo con todos los músicos. Es un sin Dios que se lo está cargando la inteligencia artificial de una manera brutal. Vale que no es darle a dos botones, es darle a tres. Ay, ay, ay, ay.
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1: Y ahora en tu radio de acción vamos al repaso de los horóscopos con Tata Magic. 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Muy buenas.
4: Buenos días, José Luis.
1: Buenos días.
4: Buenos días, gente maravillosa. Soy Tata, de la tienda de Tata Magic, y como cada semana te traigo los horóscopos y alguna cosita más. Para este inicio de junio tenemos lo siguiente. Día 1. Mercurio entra en Cáncer, lo que habrá que prestar atención a no tomar decisiones impulsivas. El día 2. Entra Júpiter en Cáncer, para quedarse aproximadamente un año, lo que traerá expansión en temas familiares, fortaleciendo vínculos. Aproximadamente 6-7 de junio, Venus y Júpiter se aproximan, trayendo reencuentros, declaraciones y apertura del corazón. Aprovechando esta energía, esta semana nos centraremos solo en el amor, para parejas, solteros, familia y amistades. Quédate hasta el final, porque te revelaré el baño de Afrodita para traer el amor. 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Aries, pareja. Es momento de bajar las defensas. Una conversación sincera puede resolver algo que lleva tiempo generando distancia. Solteros, alguien que ya conoces podría comenzar a despertar un interés diferente. No descartes una amistad que evoluciona. Familia, semana para acercar posturas y sanar pequeños malentendidos. Amistades, una amistad necesitará más escuchas que consejos. Tauro, pareja, estabilidad emocional gana protagonismo. Buscaréis más tiempo de calidad juntos. Para los solteros, la energía favorece encuentros tranquilos y conexiones auténticas. Familia, un familiar podría acudir a ti buscando apoyo emocional. Y amistades, buen momento para recuperar una amistad con la que has perdido contacto. Seguimos con Géminis, pareja. Evita responder impulsivamente. Esta semana las emociones hablarán más fuerte que la razón. Solteros, tu atractivo aumenta, pero será importante diferenciar entre interés real y simple curiosidad. Familia, se resuelven tensiones que venían acumulándose. Y familia y amistades, una invitación inesperada puede traer una agradable sorpresa. Cáncer, pareja, semana muy favorable para fortalecer vínculos y expresar sentimientos. Solteros, tu energía magnética estará especialmente elevada, posibilidad de nuevas conexiones. Familia, será una fuente de apoyo y protección. Y amistades, sentirás quienes son realmente tus personas de confianza.

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2: Seguimos con Leo, pareja. La ternura tendrá más poder que las grandes demostraciones. Solteros, una persona reservada podría llamar tu atención. Familia, evita querer controlar todas las situaciones. Amistades, una conversación pendiente traerá alivio. Virgo, pareja, momento para construir planes de futuro juntos. Para los solteros, podrías sentir interés por alguien con quien compartes valores importantes. Familia, semana favorable para reconciliaciones. Amistades, las amistades aportarán estabilidad emocional. Libra, pareja, necesitarás equilibrio entre tu espacio personal y la relación. Solteros, la energía favorece encuentros románticos inesperados. Familia, será importante expresar cómo te sientes. Y para las amistades, una amistad puede convertirse en un apoyo fundamental. Mi querido Escorpio, pareja, la pasión y la profundidad emocional aumenta. Soltero, posibles conexiones intensas que despertarán emociones fuertes. Familia, viejas heridas familiares pueden comenzar a sanar. Y las amistades confían en quienes han demostrado estar siempre a tu lado.
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1: Seguimos con Sagi. Pareja, la comunicación será clave para evitar malos entendidos. Solteros, alguien de otro entorno o ciudad podría despertar tu interés. Familia, necesitará más paciencia de lo habitual. Y amistades, las reuniones sociales traerán momentos agradables. Mi querido Capri, pareja, la relación se fortalece mediante pequeños gestos cotidianos. Solteros, una persona madura emocionalmente puede aparecer en tu camino. Familia, semana para compartir recuerdos y reforzar la unión. Y amistades, valorarás especialmente la lealtad. Acuario, pareja, es momento de abrir el corazón y mostrar vulnerabilidad. Solteros, una conversación inesperada puede cambiar tu perspectiva amorosa. Familia, habrá oportunidades para acercar posiciones. Y amistades, que actuarán como espejo de crecimiento personal. Y por último, mi querido Piscis, pareja, semana romántica, sensible y llena de complicidad. Solteros, la intuición te guiará hacia personas afines. Familia, sentirás una fuerte conexión con tus raíces. Y amistades, una amistad especial podría tener algo importante que revelarte. Ahora sí, presta atención, que te voy a dar esta receta antigua para atraer el amor, llamado baño de Afrodita. Con él reconectarás con tu amor propio y con tu capacidad de recibir amor. Se hace el viernes. Vas a necesitar pétalos de rosa blanca y roja, una ramita de canela, un chorrito de tu perfume, un par de gotitas de miel, un chorrito de leche y una vela rosa que te mantendrás prendida. Prepara 5 litros de agua y añade todos los ingredientes. Llévalo a ebullición y reserva. Deja macerar unas 5 horas aproximadamente. Cuélalo. Al caer la noche del viernes, vierte el preparado del cuello hacia abajo. Y si puedes, no enjuagues, seca directamente. Después repite: me abro al amor sano, al respeto, a la belleza y a las relaciones que nutren mi alma. Afrodita nos recuerda que el amor empieza en nosotros mismos, cultivando el amor propio. 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Nos vemos la próxima semana. Se me cuidan con amor y me hacen el baño de Afrodita, que me lo agradeceréis. Besos enormes.
2: Besos enormes para ti también, por supuesto, Tata Magic. Oye, me ha gustado lo del ritual, ¿eh? Tiene ahí su aquel, es curioso. 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
4: Buenos días, Gozadera. Quisiera mandar un saludo a Miguel Grande. Espero que hayas descansado y que estés bien. Y que para arriba, que para adelante.
2: Eso, para arriba que para adelante, como los de Alicante. Los poderes, Maluma y Bala.
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3: Buenos días, amigos.
4: Buenos días.
3: Ay, Sir Luis, que acá estoy en Anduja. Tengo un reventamiento encima del fin de semana de la comunión, Sir Luis, que parece que me ha pasado una apisonadora por encima 55 veces para adelante para atrás, así.
2: ¡Apisonadora comuniones!
3: Ya, ay, qué cansado estoy. Yo no estoy para fiesta.
2: Ay, qué malito soy.
3: Los míos tienen que hacer fiestas más relajadas. Mira, estoy ya está casi afónica, vamos, horroroso. Bueno. Te voy a contar el trajín de los globos.
2: A ver,
3: tú has visto ya lo bonito que deja el campo, ¿no?
2: Pues ¿para cuándo le van a regalar a Cristina un compresor para que pueda inflar los globos? ¡Ay, ay, ay! Le vamos a regalar a Cristina un compresor como el que se utiliza para inflar las ruedas de las motos y de los coches. Compresor eléctrico para que inflar los globos.
3: Faltan la mitad de los globos. Más de la mitad de los globos que inflamos por la tarde. Por la mañana hicimos arcos de globos, dos arcos gigantes que nos tiramos con los arcos inflando globos que no íbamos a desinflar nosotras.
4: ¡No puede ser, hombre, no puede ser!
2: ¡Compras un compresor!
3: Ni a mi peor enemigo. Y más con las calores, me caían las gotas de sudor por las pestañas y ya me goteaban. Nada, viste, Luis, guapísimo. Que un beso gigante para ti, otro para tu amigo Cedero.
2: Muy bien.
3: Y a despertar, que ya es lunes y ha pasado la comunión.
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2: Ha pasado una de las comuniones, todavía quedan más comuniones, ¿no? O sea. ¡Capón! Todavía quedan más comuniones.
4: A pasar con calorcito.
2: Hola, este calor se va. Me marcho, me voy a la nostalgia a hacer buena onda, contando el salto del canguro. Y los que seguís por aquí, ya sabes, a partir de las 10, actívate con Silvio Abril. En lo que se refiere a gozadera por mi parte, ya tú sabes. Con esto y un bizcocho.
6: Bueno, y con esto y un bizcocho.

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0: Son las 10.
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0: que esto acaba.
1: Muy buenos días, ¿qué tal? ¿Cómo estamos? Anda, hoy no diréis, ¿eh? A las 10 en punto.
0: Actívate.
1: Fíjate, fíjate qué puntual este lunes.
0: Sabes bien, de 10 a 12 prende la FM, gozadera sonando a...
1: Venga, vamos, vamos por el lunes. Qué trabajico, ¿eh?
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1: Aquí Silvia Abril con vosotros de lunes a viernes de 10 a 12. Ya estamos en directo por todas partes, por la radio FM si hay en vuestra ciudad, si no hay no pasa nada, porque para eso tenemos nuestra aplicación maravillosa que además la hemos hecho nueva hace poco y está chulísima, gratuita, importante, eso sí, os tenéis que descargar la nuestra oficial, ¿eh? No os descarguéis cosas raras, que la nuestra está chula, chula. 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Y bueno, también ahora que estoy haciendo programa, pues estoy en TikTok, Silvia Abril 6. Y para mandar saluditos, 619-010916, Telegram y WhatsApp. Bueno, bueno, mira, mira, mira. Me alegra tener aquí audio de Fori, porque es de los que más se mete conmigo diciéndome que llego tarde. Anda, vale, vale, vale.
2: Buenos días, Silvia. Hoy sí.
1: Hoy sí, por
2: anda.
1: Portado,
2: y has entrado al pelo.
1: Toma,
2: dice.
1: Toma ya.
2: Vengamos por el puñetero lunes, hija. Vamos por el puñetero lunes. Y la demonita de resaca.
1: Antes la he escuchado a Cris ahí en el programa de Sibón, ahora estará por aquí. Pues fíjate, Fori, ¿has visto? Me he acordado de ti. He dicho, mira, hoy estoy súper puntual, espero que me esté escuchando para que lo escuches con sus propios oídos y luego no me diga, ¿eh? ¿Te has dado cuenta tú? Venga, en TikTok tenemos a Francisco. Buenos días, Silvia, buenos días. También tenemos aquí que dice... Hola, Panchita. Hola, no sé quién es Panchita. Marisa dice buenos días. Víctor, yo solo veo que pone algo. No sé si antes ha escrito otra cosa, pero a mí solo me sale algo. Pero bueno, hola, hola. Venga, toda la gente de TikTok, ya sabéis que podéis saludar también por aquí, pedir canción. Y si estoy como ahora mismo en directo, lo voy leyendo sobre la marcha. Si no, pues bueno, esperamos un poquito que yo vuelva y ya está. Yo quería poner novedades. Pero claro, hoy he empezado tan pronto que es que ni tiempo me ha dado. Pero bueno, ahora me pongo a ello. Ya sabéis, los lunes, bueno, los viernes también hay muchas novedades.
0: Tiene el control del avión.
1: Pero voy a ver si ha salido alguna más. Por cierto, ese remix de Lejitos de Jay Wheeler ha salido con Omar Kurz, que ahora la tendré por aquí. Vamos a quedarnos con Ella de Psycho y Zion.

0: Bueno, venga, que seguimos. Oye, ya tengo aquí a mi querida Cris, que este fin de tuvo la comunión de su preciosa princesa, que por cierto, qué cosa más bella de niña, Dios mío. Es que estaba, bueno, es preciosa. Pero ya con su traje, su vestido de comunión y todo. Muy guapos, Cris, muy guapos todos, pero ella, la princesa, eso no, no hay duda. Sonando hasta el amanecer. Yo muy bien, también en playita, relajada. Con las manos arriba, guay. Bien, reggaetón. Para eso es el tiempo libre, ¿verdad? A disfrutar. Esa viene, lo pasamos bien. A ver, venga. Hora está encendida. Por aquí nos dice, buenos días Silvio, un saludo a mi cuñado Joselito a Vallarde. Dice que está enamorado de Leo Messi, no tiene frito aquí en la viña con el Barça. Bueno, pero Messi hace ya mucho que se fue del Barça, ¿no? Bueno, pero siempre será, obviamente eso está ahí. Que la mañana tiene sentimiento. A ver, Tania, nos manda un audio.
1: Hola, buenos días. Quería mandarle un mensajito a mi gordito, mi amor de mi vida, al grande de Puerto Do, que lo quiero mucho, que lo echo mucho de menos, que ya está aquí el miércoles, que te amo, papi. Siempre juntos. Ponme la canción de J Balvin, ahí vamos. Gracias.
0: Venga, un besito enorme. Dice Cris, eso es lo que necesito yo, tiempo. Pues sí, Cris, la verdad que no es por nada, pero viene muy bien, ¿eh? Actívate. Dedicarte tiempo a ti misma, aunque sea un ratito o en un sitio. De lunes a viernes. No tienes que ir al Caribe una semana, que oye, eso estaría muy bien. Pero bueno, si puede ser una tarde libre, no está mal, mejor eso que nada. Bueno, yo estaba aquí con un montón de novedades que no me ha dado tiempo, pero me voy a quedar ya con lo último de La Fuente, que por cierto ha sacado álbum. Y esta es Caravaggio. Uy, uy, uy, uy. Cris pidiéndome una canción, por favor. La de Chencho Corleone, de Delito, no me sale a la cabeza. Hombre, por supuesto, faltaría más. Ahora te la busco, guapa.

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1: Venga, vamos, que tengo ya saluditos esperándonos.
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1: suena. A ver, nuestro amigo Alberto de Madrid.
2: Hola, buenos días, Silvia. Buenos días, gozaderos y gozaderas. Que soy Alberto de Madrid, que a ver si para hoy lunes me puedes poner 23 de Anuel A, y se la quiero dedicar a todos los oyentes, a ti, como siempre, a la chancla, y que tengáis un feliz lunes y nos escuchamos de nuevo mañana martes.
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1: Venga, un besito. ¿Qué dice Fori? Dice, Silvia, que eres como el pequeño Nicolás por las cámaras, ¿no? Yo sí, yo sí. Yo creo que soy chupacámara, sí. Me gusta, ya está, no. No lo voy a negar, no voy a negar lo innegable.
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1: al cien. Cría, al contrario, ella se esconde y yo me pongo. Me falta ponerme la de la gente desconocida así por detrás.
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1: Dice, cría, a ver si puede escaparse un fin de para Granada. Dice, te robo tú y yo solita. Oye, pues me encantaría, ¿eh?
0: 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Los panas en el...
1: Aquí dice, hola Cris, no, Cris no. Cris es la que está ahí en el chat, yo soy Silvia. Dice, saludar a la novia Lola Hilo. Venga, pues saludo.
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1: Juana dice, buenos días, la canción de Estela Trujillo, por supuesto.
0: Abril siempre sonriendo.
1: A ver, Víctor, que nos manda aquí, hoy verás.
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0: pues nada. Silvia, mira que yo ya sabía. Mira que yo ya sabía que había algo. Es que no puede ser, no puede ser.
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0: Es muy temprano, por favor. No son ni las 10:30, por favor. No, ya no.

0: Venga, respiro. 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Ay, Dios mío, no puede ser, no puede ser. De 10 a 12, tú sabes. Oye, ¿sabéis de algún sitio donde esto se arregle? Digo, lo de la risa, sí, fácil y ya está, no, no sé. Un segundito. Venga, anda, ay, Dios mío. Buenos días, gozadera. ¿Me podías poner una canción especial para mi sobrino José Antonio? Y José Antonio Richard, dice Antonio Orozco, la de Pedacitos de ti, le mando un beso enorme. Bueno. Esa canción en concreto aquí en Gozadera, no. No porque yo no quiera, es que ya sabes, Antonio Orozco no es muy de Gozadera, muy reggaetón, ¿verdad? Pero venga, un besito para José Antonio. Nuestro amigo Iván, buenos días, Silvia. Saludo a los cuñados Mudanza Carreño, un beso grande, venga, un besito. A ver, aquí tenemos una Peque que nos manda un audio.
1: Hola, Silvia.
2: Silvia.
1: Silvia. Me llamo Ceila y ella no va a ir al colegio porque mi mami y yo nos vamos a un mandado de mayores. ¡Hala! Quiero que me pongas la canción de Hula Hula Hu, Hula Hula Hu, Hula Cintura, Hula Hula Hula Hu.
0: Anda, que se va un mandado de mayores con la mamá. ¡Qué suerte, eh! Lo vaya a pasar genial, ¿eh? Un besito enorme, guapísima.
3: Buenos días, Silvia. Feliz lunes. Un saludito para ti. Que todo el mundo manda saludito a la gente. Pues no, mira. Yo te lo mando para ti. Que tú también estás ahí currando.
0: Hombre, gracias.
3: Y también quiero mandar un saludito a la gente trabajadora y madrugadora que está escuchando.

0: gozadera. En especial a mis padres, que son muy trabajadores los dos. Y nada, feliz lunes, vámonos para repartir.
1: Oye, muchísimas gracias, un besito.
2: Mi Silvia, no te rías, que te da la risa floja y no puedes hablar, chiquilla. Ay, Dios mío, Dios mío. Buenos días. Que allá se ensaló en la playa. Yo me desinflé con la globo y ella se ensaló.
1: ¿Tú crees? ¿Tú qué te crees?
2: Nada, mi reina. En ánimo. Tú puedes. No. Venga. Te rías, mi Silvia. No te rías, que te estoy viendo.
1: Venga, aguanta como una campeona. Me he reído un poquito, pero ya ha pasado. Bueno, nada, nos vamos a Publi. A las 6:30 estamos de vuelta. 3 minutitos, que no se vaya nadie, ¿eh?
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4: Venga, aquí estoy de vuelta. Tengo más saludos que no me había dado tiempo antes, pero ya nos teníamos que ir a Publi. Bueno, no, me ha mandado otro audio Víctor y es el que me ha dado antes la risa. Yo ya no me fío de esta persona porque es que no puede ser. No puede ser que cada vez que me mande algo me dé a mí un ataque de risa y tenga que estar un rato sin hablar aquí llorando de risa. No, no puede ser. ¿Esto qué es? A ver, por aquí nuestro amigo José Manuel Gordito, amigo de Fori, dice: buenos días, Silvia ya está dando por culo el pipirrana del Fori. Bueno, pero es que desde a 10 puntos está ya, no te creas. No falla. Me tiene controlada, es mejor que fichar. A las 10 en punto, como no esté, ya me está diciendo: oye, ¿dónde estás? De 10 a 12 prende la FM, Gozadera. Hola, buenos días. Dedicar la canción de Real Guerrero de Farruko para David Coleta, su hermana Eva, que le quiero dar mucho ánimo, que no se venga abajo y que lo quiero muchísimo. Muchas gracias, venga, un besito. Yo es que tengo el audio de Víctor otra vez, pero es que yo ya no me fío. Venga, a ver.
5: Señores, Dios mío, chiquillos, ¿cuánto va a durar el verano? ¿Cuándo vamos a coger la sudadera, los calcetines de pelito? ¿Eh? ¿Cuándo va a durar, chiquillo? ¿Cuánto va a durar el verano? Madre mía.
4: Ay, Dios mío. Mi emisora está encendida. Espérate, chiquillo, que todavía no ha empezado el verano y ya quiere. Qué arte, de verdad, ¿eh? No puede ser. Ya tiene el control. Bueno, está septiembre y octubre, porque mi cumple, que es el 6 de octubre, mi cumpleaños siempre, todos los años, estamos en manga corta. Así que fíjate si todavía queda verano. Y todavía no ha empezado. Queda dos findes, además, para que empiece. O sea, tranquilidad, no tengas tantas ganas de sudadera. Vamos a disfrutar del veranito. ¿Que nos vamos a quejar de calor? Sí, pero también toca ahora, ¿no? Comentario, risa y vacilón.
6: Silvia tiene. Para ver si me le da un saludo a mi compadre Juaco Guillén, aquí en Chape y Pintura Capel.
4: Venga, un saludo, claro que sí.

0: Venga, 619-010916, Telegram, WhatsApp, para mandarnos esos saluditos. Si son de audio, pues mejor. También estamos en TikTok, Silvia Abril 6. Y ahí también podéis comentar lo que queráis o pedir canción, siempre y cuando la tengamos, ¿eh? No todas están aquí. Y yo estoy hoy... No doy abasto. Porque hay muchas novedades que aún no tengo. El ordenador está ahí en lo suyo.
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0: Quiero poner del álbum nuevo que ha sacado Jay Wheeler. Bueno, hay muchas que me gustan, claro. Voy a poner... esta. Refe 2. Es que tiene refe 1 y refe 2. Yo no sé si era esa o la otra, pero bueno, da igual. Las pondremos todas.

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1: Venga, vamos, que ya con la tontería ya mismo se ha ido la primera hora. Esto no puede ser, no puede ser. A ver, aquí tengo más saluditos. A ver, nuestro amigo Jimmy, que dice, se me olvidó decirlo, puedes poner Báilame Despacio de Rimi de Santos. Dice, un saludo desde Guadalcacín, Jerez de la Frontera. Me llamo Chema. Chema.

0: Buenos días, Silvia. Y buenos días a todos los gozaderos.
1: ¿Qué tal?
0: Pues nada, aquí echando un lunes de perro.
1: Vaya.
0: El sábado, romería. Sí. El domingo, playa. Y hoy a trabajar.
1: ¿Ves?
0: Qué lástima de ese pobre.
1: De verdad,
0: Pues nada, a ver si podíamos poner la canción de Joe Mico con Bizarrap.
1: De verdad es que estoy contigo, ¿eh? No puede ser, no puede ser. Ayer playita, hoy ya trabajando. Ay. Rocío.
2: Buenos días, Silvia.
1: Guapa.
2: Vamos a arrancar el lunes. De parte de Rocío de Almería, muchos besitos, muchos abrazos. Que voy camino al despacho, en fin. Gestiones varias. Y como siempre, dedícate una de ORVFV. Un abrazo enorme, guapa.
1: Un besito enorme. Aquí en TikTok me dice José Miguel, dice, hola Silvia, buenos días, yo cumplo el 5 de octubre, aupa los Libra, anda un día antes que yo, octubre es el mejor mes, cosas como son, ¿verdad? A ver, un saludo desde Santa Clara, Sevilla, para mi amigo Joan y su colega Nordi y el Miguelito.
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1: Venga, y también Rafa le dice, a los buenos días, este audio es lo típico que suele pasar después del último día de la Feria de Córdoba.
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1: No, no te lo pierdas, eso digo yo. A ver, a ver.
4: Madre mía, cómo estoy. Voy con un poquito de papel, a ver si puedo. Uf, uf, uf. Hostia, vale, qué trabajito me está costando abrir la puerta. ¡Abre! Anda, ya me cago encima.
1: Mira, de verdad, eso después de feria es no, normal. Mira, mira que tenéis. Cachondeo ya, ¿eh? Ay, Dios mío. Aquí, hombre, mi querida, anda, bonita mía, pon Rebota. Venga, la buscamos ese Rebota de Guaina.
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0: Silvia, hola. Buenos días. Buenos días, con alegría, hija.
1: Ole.
0: Venga, vámonos, que es lunes. Que es lunes. 1 de junio, vámonos, que nos
1: eso,
0: vamos.
1: Eso.
0: Saluda a toda esa gente buena del grupito de la gozadera. Vámonos, vámonos, que nos vamos, Silvia Abril.
1: Toma ya.
0: Y vamos un temazo, ponte. Yo no soy tu marido, ni tampoco tu hombre.
1: Toma sí, ya.
0: Señora, vamos a la acera, hija.
1: No atropella a nadie, hombre. Oye, vamos a seguir aquí. Mira, Rocío dice, dice, hola guapa, mi marido el 7 de octubre. No, no, sí, ya está comprobado que octubre yo creo que es el mes que más gente ha nacido. Yo aquí hice una vez encuesta y es que yo creo que ganaba octubre. El 7 de octubre nació mi sobrina, mi india. Y mi niño el 19, o sea, 19 de octubre. Es que octubre es el mes, bueno, mi hermana el 3. En fin, muchísima gente en octubre. Muy buen mes, sí, hace buen tiempo todavía, ya no hace el calor de verano.
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1: Mira, aquí José Miguel, que su cumple es el 5 de octubre, dice que también es de Motril. Pues fíjate, encima paisano, ¿eh?
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1: Un saludo para Pepe Oliva, que es su cumple hoy, de parte de Ladri de los Oliva. Bueno, pues para Pepe, muchísimas felicidades.

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0: Son las 11.
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3: Y bueno, ya llegamos a las 11. Vamos a seguir con más saluditos que tenemos aquí esperando.
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3: Mira, anda, es cierto, dice anda ella, su cumpleaños es el 1 de octubre, también muy seguido.
4: Energía con Silvia.
3: Hombre, Rafita de Málaga.
5: Buenos días, Silvia, ¿qué tal? Hola. Aquí Rafita de Málaga. Nada, vamos ya con junio, con las calores de junio, que mañana viene Derrama malagueño.
3: Es verdad.
5: Pero bueno, estamos en semanita de cobro y bueno, también gusta el verano, a la playita, piscinita y todo el rollo, ¿eh? Nada, ponme la canción de Wisin y Yandel, Hay algo que me gusta de ti. Y saludar al grupito 100% Gozadera y a ti, como siempre, un fuerte besote, Silvia. Vamos con el verano, niño.
3: Es cierto, mañana, malagueños, tenéis el querido Terral. Ay, Dios mío. Ánimo, ánimo. Aquí en Granada lo tenemos siempre, o sea que... No, oye, se pasa mal, ¿eh? Yo viví una vez el Terral en Málaga y lo recuerdo chungo, chungo, ¿eh? Sí, sí, sí. Mira que aquí en Granada hace calor. Y bueno, también he vivido calor en Sevilla, pero es que es cierto que el Terral... Bueno, el que pueda que se quede en casita más a gusto.

0: Hola Silvia, buenos días.
1: Hola.
0: Mándale un saludico a Yumi de parte de Rafael. Saludos.
2: Abril siempre sonriendo. 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
1: Saludos.
2: Sabes bien, de 10 a 12 prende la F.
3: Hola otra vez, Silvia.
1: Hola.
3: Mira, les quiero mandar un saludito a Pablo Beato, mi amigo, pero que los quiero como mi hermano.
1: Ole.
3: De parte de tu carvito favorito. Ponle un timita bueno ahí, de flamenqueo bueno ahí, que está triste porque Jerez no ha ascendido. Bueno. Así que pon largo ya, que lo motive. ¡Vámonos, Carvos!
1: Bueno, para la próxima, a ver si puede ser. Oye, venga, vamos a continuar, que yo tenía ganas de poner este tema, por favor. De lejitos, pero ahora el remix con Omar Kurz. Me gusta, me gusta.

Venga, vamos a seguir. En el coche. Tengo aquí a mi querido Pedro Cenizo. Dice, buenos días, un saludito para ti. A ver si me ponen la canción de Me Envolví, que ya con estas calores, esta temperatura... Esta

tiene más peligro nuestro Pedro Cenizo, no lo sabéis bien. Nunca da un mensaje normal, ¿no? Siempre va ahí con cositas, que él sabrá. Nuestro amigo Chema, buenos días Silvia, un saludo para mi compañero de trabajo que tiene menos dientes que un niño recién nacido. A ver si me puedes poner Maca, el tiempo vuela, venga que ya mismo estamos con los mantecados. Por favor, Chema, no me agobies.

0: A ver, Almudena dice: buenos días, Silvia. Hoy cambiamos de tercio. Hoy toca labrar algodón. Un saludo para Pepito Grillo, el rubio, a la Pantoja y a Gonzalo. Y aquí manda una fotito. Oye, ahí ya se ve trabajando en el campo que... calor. Se ve calorcita ya, ¿eh? Venga, a ver si no lo pasáis muy mal, ¿eh?
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0: Venga, vamos a quedarnos con Maluma, Lenny Tavárez, Justin Quiles, este Sornero. Oye, después de esta canción me voy a despedir, que tengo que irme. Hoy tengo cositas que hacer, tengo que recoger al peque. Así que ahora vuelvo para despedirme.

0: si cumplo con lo... Y bueno, lo dicho, que me tengo que ir ahí antes, pero ahora a las 11:30
1: quiero estar contigo.
0: Estoy de vuelta con una entrevista a Mau y Ricky. No la perdáis porque son increíbles, ¿eh? Nos escuchamos mañana, ¿eh? Chao, chao, chao.

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0: Y bueno, ya tengo por aquí a los invitados de hoy, que yo tenía muchísimas ganas, porque a ellos obviamente no se acuerdan porque tienen 80.000 entrevistas en el año, pero yo tengo que deciros, Mau y Ricky, que fuisteis las dos primeras personas a las que entrevisté. Os lo prometo.
1: ¡Ay, en serio!
2: ¡Wow! ¡Vamos!
1: ¡Qué cool
2: amo
1: eso!
2: Ser tu primera vez.
0: Pues imagínate con vosotros, no era alguien más normalito. Es que me dijeron, venga, vamos a empezar a hacer entrevistas. Y yo hacía con mi compañero, pero las hacía él, yo observaba. Y cuando dije, venga, me voy a poner a hacer yo, me dijeron, mira, puedes entrevistar a Mau y Ricky. Y yo, ¿cómo? ¿Yo?
2: ¡Oye, increíble! ¡Qué cool! Pues, ¿y eso en qué año fue?
0: Pues fíjate, lo he mirado y todo porque sabía que hacía años, pero fue el 30 de noviembre de 2020.
2: ¡Wow! Ya tenemos un ratico. Estamos más bellos todos.
0: Estabais con el álbum Refresh.
2: Qué cool. ¡Ay, qué cool!
1: Yo amo ese disco.
2: Qué lindo que nos volvamos a encontrar. Ha pasado mucho, yo creo que no tiene que seguir pasando tanto tiempo. Bueno, o sea, y que sea que nos hablemos más seguido. Pero qué lindo que nos cuentes eso. Gracias por contarnos y gracias por esa entrevista de ese día y ahora por esta.
1: Y vamos a ser parte de tu vida para siempre, porque no se te va a olvidar jamás.
0: No se va a olvidar jamás. Además, que estaba nerviosa. Obviamente hubiera estado nerviosa con cualquier otra persona, porque al final era mi primera entrevista, pero
2: claro.
0: Era con vosotros. Pero bueno, como sois encantadores, la verdad que estuve muy cómoda.
2: Qué bueno.
1: Menos mal, me alegra mucho.
0: Bueno, pues contadme, porque traéis novedades. Acabáis de estrenar otro álbum. Esto es uno parar, ¿no? Ahora es, en vez de Mau y Ricky, es Ricky Mau, ¿no?
2: Así es. Venimos con un nuevo disco debajo del brazo. Es un álbum que se centra como que el tema o el espíritu del álbum es nuestra complicidad como hermanos.
1: Sí.
2: Y nada, me gusta mucho las canciones, me gusta mucho las colaboraciones que tenemos en el álbum, me gusta los temas que tocamos en las canciones y nada, estoy feliz de que ya es de la gente y que la gente pueda escuchar todas las canciones cuando quiera.
1: Si te soy honesto, el día de release es un día extraño, porque es como un día en el que uno no sabe cómo actuar, porque con los años también hemos aprendido mucho a no actuar. ¿Cómo te lo explico? Hay veces cuando uno se emociona demasiado o tiene mucha expectativa, sí, uno puede llegar a romperse el corazón porque uno de repente lo pone como que muy alta la expectativa y cuando no cumple esa expectativa te haces mierda, ¿no? Sí. Pero hemos aprendido a tener un balance en el que obviamente tenemos la expectativa de que conecte con alguien, ¿no? Pero lo más lindo de este disco es que lo hicimos con un espíritu y como con un sentir de uff, qué afortunados somos de que podemos hacer música y que lo hacemos juntos. Ya el hecho de que pudimos hacer este disco, cómo lo hicimos, dónde lo hicimos, con quién y todo eso fue muy cool. Entonces, ya lo demás es como un bonus. Si hay alguien que conecta con las canciones, maravilloso. Si no, pues qué cagada. Obvio, prefiero que sí. Pero hay canciones que son tan honestas que yo dudo mucho que no exista alguien que no conecte con ellas.
0: Sí, sí, además que tenéis colaboraciones muy importantes, ¿no?
2: Muy lindas, sí. Sí, la verdad, sí. Gracias.
1: Hay cosas irreales ahí de colaboraciones que es una locura.
0: Marc Anthony,
1: pero
0: no es cualquier cosa.
2: ¿Qué?
1: Marc Anthony, sí.
2: No es cualquier cosa.
1: No, de hecho, ese nos daba mucho nervio.
2: Sí, una locura que Marc sea parte del disco. Yo creo que también le da un color al disco que no hubiésemos conseguido de ninguna otra manera. Y también al mismo tiempo, a nosotros como artistas, es una validación muy bonita. Tenemos toda la vida escuchando a Marc, toda la vida admirándolo y coño, es una validación hermosa poder tener eso casi como una medallita orgullosa, sí, ¿sabes? Y es muy muy bonito cómo pasó eso, muy bonito cómo pasó ese disco y la relación que, perdón, esa canción y la relación que él tiene con el tema y lo mucho que le gusta y cómo canta en la canción, canta de una manera que yo siento que hace muchos años no escuchamos a Marc cantar así. Entonces, es emocionante.
0: Qué bonito. Y bueno, es que realmente vosotros habéis crecido igual que yo con la música de Marc Anthony, porque es que lleva toda la vida haciendo música.
1: Claro, 100%. Y también cuando uno trabaja con una persona que uno admira mucho desde que uno es chamito, a veces da nervio porque uno, ¿sabes? Eso podría llegar a uno podría desilusionarse, uno podría quedar súper triste. Y en el caso de él, la verdad, gracias a que también tenemos una relación muy bonita desde ya hace un tiempo, eso ayuda mucho también. Pero él, te digo, el amor con el que él grabó esta canción, lo puedes escuchar. Tú escuchas esta canción, yo te lo prometo, es muy fuerte y yo siento un orgullo enorme de tener nosotros en nuestras manos y en nuestra historia un performance como el que él dio en esta canción. Es muy hermoso. Entonces, nada, siento orgullo, siento agradecimiento, también me siento como un chamito que todavía no se puede creer y todavía siente que es de mentira esto que estamos viviendo.
0: Y fíjate que ya lleváis años, ¿no? ¿Cuántos años lleváis?
2: Oh, cantando, wow, desde que tengo uso de razón.
1: Si contamos el día, si yo cuento, la primera canción que salió nuestra es el 2011, pero si yo cuento desde que empecé a trabajar ese disco, es como desde el 2006, 2007.
0: Muy jovencitos, niños.
1: Desde el 2007.
2: Toda la vida, tenemos toda la vida en esto. No conocemos otra cosa.
0: Pero es que al final vuestra familia, todo es que lo
1: Sí,
0: que habéis
1: pues sí.
0: vivido desde que naciste y al final.
2: Sí, total, literalmente.
0: Hombre, podría haber sido que no hubiera gustado, pero bueno, teníais bastante posibilidad.
1: Ey, era una
2: Era una
1: posibilidad.
2: posibilidad.
0: Y ahí está.
2: Claro que sí, mira cuántos hijos de cantantes no
0: Sí, ¿eh?
2: podían eso por ver a su padre, qué sé yo.
1: No, el otro día hablaba yo también con una amiga mía que decía que vio toda su vida algo de bicicletas y porque su papá le encantaba el ciclismo y que cero que tenía ganas de que tuviera nada que ver con las bicicletas, porque era, ¿sabes? Como que lo
0: Sí.
1: vi tanto que casi que la
2: Lo
1: empalagó.
2: evité.
1: Sí, exacto.
0: Lo tenía aborrecido, se puede decir, ¿no? De tanto ver. Bueno, pero la música no, la música es muy bonita, eso yo creo que es complicado.
1: Bueno, en nuestro caso yo lo que creo que es que tuvimos la música tiene una cosa que es que permite una conexión que es casi que espiritual. La música permite que dos personas que no se conozcan sientan lo mismo profundamente sin el típico proceso de una relación que es que uno dedique mucho tiempo en persona juntos.
0: Sí.
1: ¿Sabes? Normalmente, si uno siente una como
2: Conexión.
1: conexión, un vínculo tiende a ser porque uno le dedicó mucho tiempo en persona a conocerse y etcétera. Y lo fascinante del artista y la gente que sigue el artista es que nosotros ponte, sentimos una conexión profundísima con nuestra gente y que a mucha de esa gente no la conocemos.
0: Claro.
1: Y es muy lindo eso.
0: Sí, luego también a la hora de hacer colaboraciones también es muy importante esa conexión con la otra persona, con el otro artista, porque puede ser que no os conozcáis de antes, que os sigáis en redes y demás, pero yo creo que también una vez en el estudio si os juntáis, porque bueno, hoy día ya se pueden hacer por separado, que eso también, pero yo creo que esa
1: Claro,
0: conexión también es
1: sí.
0: muy importante a la hora de hacer música.
1: Muy, 100%. Se siente en la canción. La
0: Sí.
1: gente sabe cuando no es genuino y cuando sí. Oh, eso no quiere decir que uno no pueda conocer a alguien haciendo la canción y que esa canción genere esa conexión, ¿sabes? Nos pasó ponte con Lia Cali. Con Lia Cali no nos conocíamos antes y haciendo esta canción tenemos ahora una relación
2: Una
1: bonita.
2: bonita amistad.
0: Muy buen artista también, ha hecho colaboraciones con gente de aquí, además de Granada, o sea que
1: Increíble ella.
0: está muy guay.
2: Es increíble.
1: Sí, es la representación española del disco,
2: En el disco.
1: exactamente, en el disco.
0: Hombre, España, en España os quiere mucho, tenía que haber algo de España ahí.
1: Y nosotros
2: Oye, sin
1: amamos
2: duda.
1: España muchísimo, como
2: Era
1: no tienes idea.
2: inevitable.
0: ¿Y vais a venir por aquí o qué?
2: Vamos a venir por allá, sí, vamos antes en marzo, o sea, este año en marzo hicimos las presentaciones del disco este de Ricky Mau. Antes de que saliera, la presentamos allá. Tuvimos tres fechas donde nuestro público de España eligió Las Flores como la canción primera en salir del disco. Y eso hicimos, fue muy bonito. Eso de hecho fue lo que dio inicio para el resto, para hacerlo en el resto de Latinoamérica. Nos encantó tanto que saliendo del concierto de Madrid, nos encontramos ahí con un amigo colega que el tipo dice, ¿y por qué no hacen esto en Latinoamérica? Y le dije yo, porque esto es un experimento, brother. O sea, estamos vendiendo entradas de una vaina, de un disco que no ha salido, que la gente tiene que confiar en ti para
1: De que le va a
2: de que le va a
1: gustar.
2: gustar, de que va a estar ahí una hora y media de concierto sin saberse las canciones. Entonces digo, yo creo que lo podemos hacer tal, sí, lo montamos en tiempo récord y gracias a lo que vimos en España logramos vivirlo en Latinoamérica también.
0: Qué bonito eso también, ¿no?
2: Sí,
1: Ah,
2: claro, y ahora
1: un
2: culmina este
1: sueño.
2: jueves, culmina todo el
1: Ya
2: 28
1: sacaste.
2: de bueno, este jueves, ahí pasado,
1: Culminó.
2: culminó. Exacto, esto ayer culminó en el Metropolitan en Ciudad de México, como la última presentación en vivo de este álbum antes de que saliera. Nos reunimos un par de horas antes de que saliera el álbum salía a las 10 de la noche, nos reunimos a las 8 a empezar a cantarlo, a presentárselo antes de que saliera, a compartir ese momento y después quedarnos así flow, año nuevo, a celebrar el disco nuevo.
0: Ahora vamos a disfrutarlo muchísimo aquí en Gozadera. Vamos a poner todo el álbum porque es que yo no he
1: Ey,
0: conseguido.
1: por
0: Espero que
1: favor, te
0: guste,
1: lo
0: mi amigo.
1: pido.
0: Sí, va a sonar seguro. Yo a ver si lo escucho completo porque yo sé que me va a encantar. Me pasa
2: Por
0: como
1: favor.
0: el experimento vuestro. Yo hubiera ido, me hubiera gustado seguro también. No tenía que haberlo
1: Ah,
0: escuchado.
1: coño,
0: Seguro sí.
2: te agradezco mucho.
0: Oye, pues a ver si cuando venís a otra vez de nuevo a España, ya con vuestro álbum ya fuera y todo, ya sí tengo oportunidad de ir a veros, que no he ido.
1: No, no,
2: No, y
1: estás invitada. Que te lo prometo que sí quiero que vayas. Creo que ya es hora.
0: sí, ya ahora. Y lo que hemos dicho
1: Sí,
0: antes, que no
1: y
0: nos veamos cada 6 años, a lo mejor cada añito no estamos.
1: coño, vale, coño,
2: Me parece
1: es lo que
0: bien.
1: te digo, hay que vernos, aparte, todo en persona, darnos abrazos, etcétera.
0: Eso estaría muy bien, ¿eh? Oye,
1: Okay, gracias, mi amor, te
0: no quiero
1: agradezco.
0: quitar mucho tiempo porque me han dicho que teníamos 10 minutitos así. Yo sé que lleváis todo el día de entrevistas y demás, así que tampoco quiero que estáis ahí un poco ya atorados, ¿no?
1: No,
2: Bueno,
1: no pasa nada.
2: estamos felices nosotros de hablar
1: Hablando
2: contigo.
1: de lo que nos gusta.
2: Sí.
0: Al final es lo que se disfruta, es lo bonito de la música, que no es que diga sí, es mi trabajo, pero no es una obligación, es lo que os hace felices.
1: Así
2: Exactamente. Y
1: mismo.
2: gracias a Dios estoy hablando de música y no de algo que no sé y no conozco. Por lo menos esto lo conozco y me disfruto mucho lo que hago. Entonces, y digamos que también conversar con alguien como tú siempre es rico porque se siente como una conversación y no como algo de trabajo.
0: sí, hombre, yo es verdad que siempre lo digo, a mí no me gusta hacer las entrevistas forzadas de prepararte preguntas ahí como un robot. Yo aquí sin nada, sin papeles, sin nada.
1: Se
0: A lo que
1: siente,
0: salga.
1: se
0: Mi
1: siente.
2: amor, y me encantó.
0: Pues oye, un placer. Además, también me siento yo, también tengo que decirlo, yo me siento orgullosa de cómo yo he avanzado en estos años. Justo he visto la entrevista con vosotros y
1: ¿La viste? Oye, bien. ¿Y
0: como
1: qué sentiste?
0: vergüenza ajena.
2: ¿Cómo nos pasa a
1: Me
2: todos eso,
1: pasa
2: no? ¿Qué
1: mucho.
2: pasa eso?
0: Por mí, por mí. Pero a ver, no quiero ser dura conmigo, pero al final llevaba un año haciendo radio y mi primera entrevista con vosotros en los nervios. Aparte, me acuerdo que empecé que no funcionaba la cámara, que me tuvieron que ayudar. O sea, fue todo un poco
1: No
0: desastroso.
1: pasa nada,
2: Porque
1: uno
2: estábamos en
1: luego.
2: tiempos de COVID, esa vaina era
0: Sí.
2: imposible. O sea, estábamos todos aprendiendo a usar tecnología nueva.
0: Bueno, pero eso, bueno, sí, me acuerdo que hablamos además de Twitch, que estábamos emitiendo nosotros en directo en Twitch, y vosotros me dijisteis,
2: Imagínate.
0: ah, pues me enseñas, que nosotros estamos todavía que no sabemos, o sea, que
1: No
0: estaba.
1: me
2: Pues, coño, no me
1: enseñaste.
2: enseñaste.
1: No
2: Sígueme
1: empecé.
2: esta huevonada y sería millonario si estaría ahorita en Twitch. En Twitch sería
0: Sí,
2: a
0: al
1: lo
0: final se
2: Ibai.
0: quedó la cosa ahí, le ha ganado un poco de terreno TikTok.
2: Sí,
1: Ah,
2: ¿no?
1: claro.
2: Sí.
1: Bueno,
2: Oye,
1: pues.
2: bueno, ahí sí estamos firmes.
0: Sí, ahí os veo yo, ahí os tengo yo también. Bueno,
1: Oye, mi
0: pues
1: amor, mil gracias. Y espero,
0: gracias a
1: oye,
0: vosotros.
1: ya la invitación está entonces en firme. Nos vemos en el próximo concierto ahí en Madrid.
0: Venga, queda grabado.
1: Queda
2: Queda
1: grabadísimo, mi
2: grabado.
1: amor. Te mando un
0: Pues
1: beso.
0: un placer todo el mundo a escuchar el nuevo álbum de Mau y Ricky, que es Ricky y Mau. O sea, más fácil imposible, ¿no?
1: Muy
2: Más
1: fácil.
2: fácil imposible.
1: Vayan a escucharlo y nos cuentan qué tal. Chao, mi amor.
0: Encantada, un placer. Chao.
1: Chao, bye.
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0: Son las 12.
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0: también Rosalía y Bad Bunny en este temazo La Noche de Anoche, sonando aquí en Gozadera en esta mañana de lunes, comenzando una nueva semana con todos los temazos y toda tu música. Los saludos de Fran Higuero, todo un placer acompañarte hasta las 2 de la tarde en este comienzo de semana y también comienzo de mes. Estamos ya empezando este mes de junio ya, sí, se va acercando el veranito. Lo dicho, todo un placer acompañarte hasta las 2 de la tarde. Vamos con lo último de Lola Índigo y Lucho RK, que va a sonar mucho en este verano. Esto se llama El Bachatón de la L.
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muy fresquitos para combatir el calor. Una canción de Lola Índigo que, por cierto, vaya fiestón montó el pasado sábado en el Cortijo del Conde en Granada con GRX La Feria, coincidiendo con el inicio de la Feria del Corpus. Todo un festivalazo que se marcó y que disfrutaron miles de personas el pasado sábado. Oye, cuéntame a través de nuestro WhatsApp en el 619-0109-16 qué canción quieres escuchar esta mañana, o por ejemplo contarme si ya has empezado de feria y bueno, te has marcado un buen resacón. Cuéntanos a través del 619-0109-16. Por ahí te voy a ir leyendo.

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606-712-658-0916 nos escribía J. Vicente, que nos decía: buenos días, gozaderos, mandarle un saludo a mi Tiago y a mi Sergio, que hoy han hecho la Ramona en el cole y nos están escuchando. Dile que los quiero con locura. Oye, pues un saludito muy fuerte a ellos y a...

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Oye, hay una canción que he recordado mientras sonaba este replay de Michael de la Calle que me recuerda mucho a la feria ahora que estamos en el Corpus, ¿eh? Este Orishas sonando aquí en Gozadera. Venga, sube.

0: sonando aquí en Gozadera. Una canción que salió en el 2020 y aunque nos sorprenda a todos, 2020 fue hace 6 años ya, ¿eh? Madre mía, cómo pasa el tiempo, tú.
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nos vamos al WhatsApp al 619-010916. Por ahí José Mellado nos escribía y nos decía: un saludo desde Santa Clara para mi amigo Miguelito, que ha llegado de luna de miel y lo vamos a celebrar en la feria. Oye, pues a disfrutar mucho de la feria y que corran las jarras de rebujito, el musicón también. Y siempre con mucho cuidadito si vas a coger el coche, ¿eh?

en Gozadera a través del 619-0109-16. Nos escribía Liz que quería mandar un beso y un fuerte abrazo a su pareja Oscar y decirle también que le quiero un montón y que tenga un buen inicio de semana y de mes.

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0: 33 minutos sobre la una de la tarde. Aquí en la radio nos vamos a nuestro Telegram 619-0109-16. A ver qué nos dicen. Hola.
1: Higuero.
0: ¿Qué pasa?
1: ¿Qué estamos? Alegría de lunes, que va a ganar Málaga, estamos en playoff.
0: Cierto. Oye, enhorabuena, ¿eh?
1: A la Parma. Estamos ya a tope, a tope. Que nada, quería un saludito a mi Víctor del Kaki, Hugo el Águila Carva, a mi jefe Osifran y otro para ti, que eres un máquina, hermano, de los mejores.
0: Otro para ti, hombre, claro.
1: Podría poner la de Maestagüe con Grupo Frontera. El nombre no me acuerdo, pero de esos dos, vaya. Venga, un saludito, máquina.
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0: Line junto a De La Fuente. Sonando en Gozadera, 20 minutos para llegar a las 2 de la tarde. Se nota que ya va llegando la hora de la comida y es que nos lo dicen también a través de nuestro WhatsApp.
1: Vámonos que nos vamos, Luis.
0: Bueno, pues a ver.
1: Que ahora cuando salga a trabajar a las 2, me espera un platazo de arroz cubana.
0: Toma ya. Ahí es nada.
1: No te digo nada. Venga, un saludito para ustedes, máquina.
0: Venga, otro saludito para ti, oye. Qué hambre me ha dado nada más que de pensarlo, oye.

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Omar Montes, Saiko y Tumbao en esta Arena y Sal sonando en Gozadera. Yo con esto te digo hasta la próxima, pero tú no te muevas porque los temazos no paran de sonar aquí en la radio. Los saludos de Fran Higuero, ha sido todo un placer acompañarte en esta mañana de lunes. ¡Chao, chao!

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0: Son las dos.
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0: Son las 5.
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0: Son las 6.
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0: Mira,
1: da la luz.
0: Todavía ando buscando cuál es mi fecha de nacimiento, maestro.
1: ¿Cómo así?
0: Porque hoy hay gente que piensa que uno nació ayer.
1: Lo que pasa es que Judas cree que vendió a Jesucristo y lo que hizo fue que lo empeñó.
2: En mí no creyeron.
1: No aguantó la presión.
2: Me subestimaron.
1: Se tiró la soga.
2: Me dieron la espalda, sí.
1: Buen fariseo.
2: Cuando yo di la mano,
1: la vuelta dio.

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0: Son las 7.
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0: Son las 8.
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0: Son las 9.
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0: Son las 10.
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1: Son las 11.
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0: Son las 12.
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0: es la una.
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0: son las 2.
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